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0: ¡Hoy es jueves!
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0: hoy es jueves.
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1: Mr. Worldwide, ¡hey, de eso!

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2: ¡Hoy es jueves!
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3: Hoy es jueves.
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2: ¡Hoy es jueves!
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2: Hoy es jueves.
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4: Hoy es jueves.
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7: Hoy es jueves.
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2: Hoy es jueves.
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5: Hoy es jueves.
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3: ¡Hoy es jueves!
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5: Hoy es jueves.
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5: Hoy es jueves.
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0: Hola, buenos días, buenas tardes, amigas, amigos, bienvenidos a una nueva emisión de estas tardes, mañanas románticas con Blas Martínez y con Claudia Claro. Uy, ¿qué sería mi sin ella? Hoy que es...
1: buenos días, jueves. Don Blas.
0: Buenos días, Claudia.
1: Gracias, un día más. Hoy es jueves 17 de septiembre.
0: ¿Sabes lo que elogia la gente tanto por ahí que me dicen? Sí, es la voz tuya.
1: ¿Sí?
0: Es única.
1: Ah, muchas gracias.
0: Es que en la radio las voces son importantísimas, según caigan. Una voz que no dice nada, pues la gente no lo oye o no le presta atención. Pero
1: claro,
0: en este caso tú estás, bueno, plena de
1: muchísimas
0: de condiciones.
1: Gracias. Muchas gracias.
0: Claudia, hoy es 17, es día de San Roberto Belarmino. También es día de Lamberto, de Pedro, de no sé qué, pues más nada, de Roberto Belarmino. Si conoce usted a alguna persona con alguno de esos nombres, bien difícil será, pues nada mejor que saludarle. ¿Cómo? A través de nuestros teléfonos, que puede ser del directo, que es el 928-96-5225, y tenemos un móvil, 684-33-2667.
1: Así
0: pues
1: es.
0: Sí. Claudia, ¿qué tal? ¿Todo bien?
1: Bien, bien, gracias, don Blas. Bien, dentro de lo que cabe, estamos muy bien, por supuesto. Ajá. Nos vamos con el primer tema, mientras esperamos sus llamadas telefónicas. Es un tema que dice, vámonos.
0: Vámonos, donde nadie nos juzgue, donde nadie nos diga que hacemos mal. Venga, vamos allá.

0: Sí, señora, aquí estamos de nuevo. Blas Martínez cantaba Vámonos. Qué bonito es las mañanas en Arrecife, en la calle Real, allá en la plazuela. La gente está deseosa de pasarlo bien, ¿sabes? Es bonito, es importante. Se encuentra uno con amigos. Acabo de saludar a Luis Reina, que nos conocemos. Luis Reina y yo fuimos, pues nada, alumnos de don Cándido y de don Tomás Aguilar, de los Aguilar, que fueron nuestros maestros iniciales. Y don Tomás también. Don Tomás y don Francisco, no me acuerdo. Bueno, total, que es un placer saludar a la gente nuestra, a nuestros amigos, y ver que además no solo saludar, sino que nos dicen que nos oyen. Nosotros estamos a las 12 como ahora, y repetimos este programa a las 12 de la noche. Así que no lo olvide. Las tardes, mañanas, ¿cómo es, Claudia? Es que no sé todavía cómo
1: al mediodía, don Blas.
0: Al mediodía
1: con don Blas Martínez.
0: Por Dios, porque no me había dicho antes. Al mediodía con Blas Martínez, y señor y Claudia, claro, por supuesto.
1: Bueno, ¿qué? Nos vamos con un tema. Quiero mandar saludos a Fuerteventura, está en plena sintonía. Nuestra amiga Cintia nos escucha desde Puerto del Rosario y el Castillo también, que tiene la familia. Cintia, para ti un saludo cordial. Estamos a finales de verano, se nos va. De hecho, cambia de estación este próximo, si no recuerdo, es 23 de septiembre. ¿Cambia la estación, don Blas?
0: Ay, no, a mí no
1: de,
0: me digas,
1: de verano no. A otoño.
0: No lo sé.
1: Bueno, aquí con esta temperatura yo creo que va a ser en vez de decir una eterna primavera, pues un eterno verano.
0: Y ayer fue tremendo,
1: calor, madre mía.
0: Te sí, digo, yo sí. Presumo de ir por ahí. Cuando hablo con personas así del clima en Canarias, en Lanzarote, siempre digo que en Lanzarote no hace calor. Esos calores de verdad hirientes, yo no lo sabía, pero coño, este año sí. Este año hubo muchísimo calor.
1: Y también se espera temperaturas inusuales en el mes de octubre. Nos dice que por eso es que la temperatura veraniega va, pese a que va a tener un cambio, como las estaciones del año que tienen que marcarse en lo que es verano, otoño, invierno, primavera, pero octubre se dice que también vamos a tener
0: días de calor,
1: días de verano.
0: Bueno. Iremos al norte también, no sé cómo está la gente del norte. Nos llama desde la villa Mario Martín, nos saluda frecuentemente. Y, ay Dios, ¿qué es esto? Y no sé cómo estará el clima por ahí, si hay mucho calor, poco. Por el norte siempre es más fresquito, sobre todo en la parte de Mague, Arías, Punta, Mujeres, todo eso por ahí.
1: El 23 de septiembre, aquí lo tengo, el 23 de septiembre, que está a la vuelta de la esquina, cambia, damos al paso oficialmente al otoño. En toda España. Así que, nada, pero el clima, como bien decíamos, de las Islas Canarias, el calor, el buen tiempo, suele prolongarse a lo largo de este otoño.
0: Y esta joven Cintia que te llamó, que dice que te pedía algún...
1: Cintia, sí. Un tema para este verano, y puse un tema romántico, me dice. Entonces, encontré aquí que dice Al final del verano con Leodán.
0: Venga, vamos a oírlo, Cintia, para usted.

0: Sí, señor, continuamos. 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
1: Así es, muchísimas gracias.
0: En estos medios días.
1: 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Y bueno, pues seguimos comprando las mamás, comprando.
0: Yo no sé si tú has comprado en Intersport.
1: Sí, sí.
0: Yo sí. Yo sí compré los últimos zapatos.
1: Perdió las chanclas, dijo, las cholas, ¿o cómo era?
0: No, me las recuperé.
1: ¿En serio? Qué bueno.
0: Ah, no, las cholas no, es que va, esa
1: que fue a la Graciosa.
0: Las tengo perdidas en la Graciosa, vamos a ver si alguien me las trae. No, pero yo había comprado unos tenis, le decimos.
1: Sí, sí, las zapatillas que le dicen
0: las
1: acá.
0: Las zapatillas
1: deportivas.
0: Deportivas. Uh-huh. Entonces, son comodísimas. Ay, bueno, ahora mismo las tengo puestas. Que eso es lo importante, ¿no? Que sí, claro, sí. Pues el zapato, sobre todo ya personas como nosotros de una cierta edad, necesitamos un calzado cómodo, comodísimo, que no nos traiga problemas, pues si no estamos
1: con los juanetes.
0: Sí, con los juanetes, entre otras cosas. Sí, señor.
1: Bueno, nos vamos con buena música para todos sus amigos. ¿A quién más tenía que saludar? Porque vamos a ir con un tema de en su voz, La Villa. Y también
0: La Villa siempre es La Villa.
1: Para saludar a Guillermina también, ¿no? A Luisa.
0: A Luisa, claro. En Luisa en ahí en el Tenorio, caramba. Luisa y Luis Rodríguez.
1: Un saludo cordial.
0: Y la niña Bianca, ¿cómo estará?
1: La pequeñita.
0: La tiene loca, sí. Luisa. Es que claro, es curioso, ¿no? Yo no, bueno, cuando uno, los nietos son lo más bello que uno que la naturaleza nos puede dar. Pero a veces los hijos son crueles, coño. Porque yo veo a Luisa que está con esa niña que pero claro, es el descanso, es la laboriosidad, es la atención a una menor de 2 añitos. Tiene 18 meses, creo, Bianca.
1: Qué chiquitita.
0: Y veo a Luisa a veces mortificada. Bueno, Luisa.
1: Pero bueno, eso compensa con el amor, el cariño, sí. A veces todo sacrificio como abuelos o como padres. Siempre es.
0: Y en cambio, Luis, espaturrado ahí en el sillón, viendo, tranquilo, él no tiene problemas. Bueno, ¿qué vamos? Bueno, pero un saludo afectuoso para ellos. Son nuestros amigos incondicionales. Venga.
1: Nos vamos con La Villa.

0: Bien, pues continuamos. Vamos a oír un poema, Claudio.
1: Sí, claro.
0: Claudia Jesús. Ahí, Claudio. Vamos a oír el poema Muerte en el Olvido. Ay, Dios mío.
1: Ok, vamos.
2: Yo sé que existo porque tú me imaginas. Soy alto porque tú me crees alto y limpio porque tú me miras con buenos ojos, con mirada limpia. Tu pensamiento me hace inteligente y en tu sencilla ternura yo soy también sencillo y bondadoso. Pero si tú me olvidas, quedaré muerto sin que nadie lo sepa. Verán viva mi carne, pero será otro hombre, oscuro, torpe, malo, el que la habita.
1: Qué bonito poema, la verdad, un poema maravilloso, La muerte en el olvido, decía, ¿no? Qué bueno, hace tiempo que no lo escuchábamos.
0: Sí.
1: ¿Tenemos a alguien en línea?
0: Tenemos en línea, creo que es Carmen Luis. Hola, Carmen.
3: ¿Cómo estás? Pero que, es que no te oigo bien.
0: Te oímos perfectamente, amiga.
1: Buenos días, Carmen.
0: A ver, Carmen, dime.
3: Pues nada, para que me ponga una canción.
0: Ajá. ¿Y qué canción?
3: Pues, por mi amigo Julio Madrid.
0: Julio Madrid.
3: Qué bonito.
0: Joder, Julio Madrid.
3: Aquí tengo a Nieve.
1: Ay, qué lindo.
0: Ay, qué lindo, Nieve Saavedra. Nieve, un besote, amiga.
3: Y te la paso ahora.
0: Vale.
3: Para ustedes dos, para Claudia, para ti, para mis hijos y para todos en edad.
0: Sí, señor.
1: Gracias, cariño. Gracias.
3: Y ahora te paso a Nieve.
0: A Nieve Saavedra. Hola, Nieve.
1: Qué bueno, están
3: los días.
0: Hola, buenos días, amiga.
3: Buenos días, y Paula.
1: Nieves, ¿cómo estás, cariño?
3: Buenos días. ¿Cómo se anda? ¿Bien?
1: Bien.
0: Bien, bien, bien.
3: Pues aquí estamos dos, Carmen y yo, aquí sentaditas.
0: Sí.
3: Está oyéndote.
1: Qué lindo.
0: Ay, Nieves, tú mereces. Bueno, el cielo es poco. Todo, tú lo mereces. Eres una mujer encantadora, una mujer colaboradora.
3: ¿Para qué me quejo?
0: No, yo te lo digo con causa.
1: Esas flores.
0: Es que estás ahí acompañando.
3: Aquí estamos hablando. Los jueves se me vengo yo a ver a Carmen.
0: Joder, qué bonito.
1: Qué lindo.
0: Cuánto me alegra. Carmen estará contenta, ¿no?
3: Paola.
1: Carmen, lógico que está contenta.
0: ¿Y Paola dónde está hoy?
3: ¿Quién?
0: Paola.
1: La cuidadora.
3: Ah, Paola está aquí. Aquí con nosotros.
0: Ah, bueno.
3: Ella la creo poner en la radio.
1: Claro.
3: Gracias a
1: Paulita, claro que sí. Gracias por escucharnos. Qué lindo, qué linda compañía nos hacen siempre ya, cuando nos llaman.
3: A ver qué canción voy a poner yo.
1: A ver, pídenos una o dos.
0: Pide tú, pida por esa
3: boquita. ¿A Roberto Carlos?
1: Sí.
3: A Roberto Carlos, amigo.
1: Amigo,
0: ay,
1: qué
0: Roberto
1: lindo.
0: Carlos, amigo. Uy,
3: amigo.
0: Bueno.
3: Y después una tuya, Blas.
0: Ajá.
3: Una tuya.
1: Vale.
0: Amigos, ¿cualquiera? Y una mía. Vale.
1: María la Portuguesa, por ejemplo.
3: María la Portuguesa.
1: Ajá, sí. Vale.
0: Muy bien.
3: Sí, porque la voy a ver, María la Portuguesa. Y yo me acepto las tuyas. Mira, antes estabas cantando y yo también.
0: ¿Qué me dice?
3: De
0: la villa.
3: No,
0: la villa
3: sí.
0: Siempre
3: de la villa. Estaba yo cantando.
0: Muy bien.
3: Pues nada, pues pase bien y toda la gente que llama, pues recuerdo para ellas todo.
0: Uh-huh.
3: Y Carmen Luz, que la tengo aquí al ladito mío.
0: Ya. ¿Cómo está Felito, tu hijo? Carmen,
1: Nieves,
0: ¿cómo estás?
3: Hasta luego.
0: Bueno, te saludé y te pregunté por Félix, tu hijo, ¿cómo está?
3: Félix hoy, como yo estoy aquí, está por ahí.
0: Ajá, ya no está trabajando Félix ahí en el...
3: No, está malo, está malo.
0: Está malo.
3: Medio revuelto la cabeza, se ha mirado el médico, ha ido medio por pago, médico sin pago.
0: Ah, caramba.
3: Y siempre lo mismo. No sé lo que
1: tiene. Bueno, que se ponga bueno.
0: Un saludo.
3: Él no se oye bien. los oídos, tuvo que ponerse la cosa esa en los oídos también.
1: Ajá. Los audífonos, sí.
0: Audífonos.
3: Está malo. Y después tengo un cuñado que viene casi todos los días a mi casa, que tú lo has visto.
0: Sí.
3: Está mal y tiene que ir siempre a uva a bañarlo y a vestirlo, porque si no, no tiene a nadie. Ay, y el que le toca de ir.
0: Joder, bueno.
1: Bueno,
0: vale,
1: todo,
0: Nieve.
1: Todo se sobrelleva.
0: Un abrazo.
1: Un abrazo, Nieves. Luego, Carmen Luis. Luis también, un beso. Un beso para las dos.
3: Para los dos.
1: Claro que sí. Un besito. Chao, mi amor. Ok.
0: Que pidieron, espérate a ver, que pidió. ¿Qué pidió? Julio Madrid.
1: Sí, primero nos vamos con la solicitud de Carmen Luis.
0: Ah, sí, Carmen Luis, que pidió.
1: Julio Madrid. Qué bonito.
0: Sí, venga.

0: Sí, señor, continuamos en estas tardes ya, tardes, son las 12:30 en punto, claro que ya, ya es tarde. Estas tardes románticas con Blas Martínez y Claudia, claro. Les voy a recordar nuestro teléfono, ay, por favor, que se me olvida a veces, 928-96-5225, 928-96-5225. Y el móvil 684-3326-67. Aquí, de estas tardes románticas que son increíbles, que tenemos la mejor música que te pueda imaginar. Bueno, la mejor no, la música que nos gusta. Oye, ¿yo qué quiere que le diga? A mí me gusta la música romántica. ¿Y qué voy a hacer?
1: Es un romántico empedernido.
0: Claudia, ¿qué me dijiste que íbamos a saludar y a
1: quién? A Nieves, que pidió uno de los temas, era de Roberto Carlos.
0: Ajá, sí. Amigo, vamos a oírlo.

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1: Hoy es jueves.
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allá en el... Bien, continuamos, amigas y amigos. Para Nieves, Nieves Saavedra y Carmen Luis, vamos a oír a María la Portuguesa, chicas, para ustedes, con mucho cariño, como siempre.

0: Pues continuamos, sí señor.
1: En italiano, ¿no? Falo.
0: Fado.
1: Ah, no, no, falo es en portugués, ¿no? O es en italiano. Ah, vale.
0: No, fado en portugués. La canción romántica es un fado.
1: Claro, por eso era María la Portuguesa. Sí, claro. Sí, sí, es que, no sé, se me fue a Italia. Me fui de Portugal a Italia.
0: Vamos a oír el poema de los hijos infinitos que me encanta, Claudia.
1: Sí, claro, lo ponemos.
2: Cuando se tiene un hijo, se tiene al hijo de la casa y al de la calle entera. Se tiene al que cabalga en el cuadril de la mendiga, al del coche que empuja la institutriz inglesa, y al niño gringo que carga la criolla, y al niño blanco que carga la negra, y al niño indio que carga la india, y al niño negro que carga la tierra. Cuando se tiene un hijo, se tienen tantos niños que la calle se llena, y la plaza y el puente, y el mercado y la iglesia. Y es nuestro cualquier niño cuando cruza la calle y el coche lo atropella, y cuando se asoma al balcón, y cuando se arrima a la alberca, y cuando un niño grita, no sabemos si lo nuestro es el grito o es el niño, y si le sangran y se queja, por el momento no sabríamos si el ay es suyo o si la sangre es nuestra. Cuando se tiene un hijo, es nuestro el niño que acompaña a la ciega, y las meninas y la misma enana, y el príncipe de Francia y su princesa, y el que tiene San Antonio en los brazos, y el que tiene la coromoto en las piernas. Cuando se tiene un hijo, toda risa nos cala, todo llanto nos crispa, venga de donde venga. Cuando se tiene un hijo, se tiene el mundo adentro y el corazón afuera.
0: Ay, qué bonito. Qué poema tan bello, ¿verdad?
1: Lindo, de los
0: hijos.
1: Cuando
0: se tiene un hijo. Eso, yo después de... Les voy a continuar lo que sigue de este poema, porque era un poquito largo para una sola vez yo lo corté. Uh-huh. Pero después les voy a continuar el final, la otra parte, ¿sí?
1: Ah, ok, vale, perfecto, genial. Uh-huh. Bueno, nos vamos con un tema de... de Joan Sebastián. Tengo preparado de Joan Sebastián como un globo domesticado.

0: Bien, amigas, amigos, continuamos, sí, señor, en estas tardes románticas. Dime, Claudia, ¿tenemos una llamada?
1: No, claro que sí, continuamos. No, era para recordarle...
0: Sí, recordar el teléfono, claro, perdóname. Sí, el teléfono nuestro, si nos quiere llamar, si quiere conversar con nosotros, si quiere que pongamos una canción que es de su agrado, de su gusto, oiga el teléfono, 928-96-5225. A ver, como siempre, ya tiene el bolígrafo en mano. Escribe el bolígrafo, a ver, pruébelo, a ver, sí. No, ese no. Ay, Dios, ¿dónde estará el bolígrafo que yo tenía aquí? ¿Quién me lo habrá cogido? Bueno, 928-96-5225. Y tenemos un móvil, 684-33-2667. Aquí de las tardes románticas con Claudia, claro, y Blas Martínez. Claudia.
1: Sí, así es. Nos vamos con un... la continuación del poema, dijo usted.
0: Sí. Porque el poema este de
1: es
0: del
1: extenso.
0: Hijo,
1: ¿cuántas?
0: Es un poquito largo y yo pues lo cortaba.
1: Ajá.
0: Pero vale. Vamos a oírlo entonces. El resto. Tenemos una llamada.
1: A ver. ¿De quién se trata?
0: Hola, buenas tardes.
1: Un momento.
0: Buenas tardes. Hola.
2: Muy bien. Sí. Escuchándole y en la cocina.
0: Sí.
2: Escuchándole las canciones.
0: Ay, gracias.
1: Buenas tardes. ¿Con quién tenemos
2: el gusto? Quería pedirles una canción.
0: ¿Sí?
2: Sí, una cualquiera, me da lo mismo. Todas son bonitas. Las dejo a la elección de ustedes. Y para terminar el rato del mediodía.
0: Ay, pero ayer nos llamaste también y no pude identificarte.
1: Qué linda voz.
2: No, ayer no, fue el Día de los Dolores.
1: Sí, correcto, qué linda voz.
2: Cuando les llamé, sí, que me llamo María Dolores.
0: Ay, María Dolores, ¿de dónde nos llama?
2: Sí.
1: De aquí de Arrecife.
2: Entonces es la hora de estoy con la comida y aquello y digo, voy a llamarle un poquito.
0: ¿De dónde nos llamas, de Arrecife?
2: Claro que sí.
0: Ya. Muy bien, María Dolores, ¿qué canción quieres?
1: Cualquiera.
2: Me parece toda una que ustedes quieran poner, me parece bien.
0: Muy bien.
2: Todas las que estoy escuchando son bonitas y me gusta.
0: Pues vale, gracias, amiga.
2: A ustedes.
1: Gracias, María Dolores. Día. Gracias, cariño. Un beso.
0: De Arrecife, bien, continuamos. Digo yo lo de la... ¿Sí?
1: Sí, lo del poema. Le preparo la pista. Entonces sí, nos vamos con el poema. A ver, por acá. Qué bueno esas llamadas.
0: Sí.
1: Ahora sí, nos vamos.
0: Cuando se tiene un hijo, es nuestro el niño que acompaña a la ciega y las meninas y la misma enana. Y el príncipe de Francia y su princesa, y el que tiene San Antonio en los brazos, y el que tiene la coromoto en las piernas. Cuando se tiene un hijo, toda risa nos cala, todo llanto nos crispa, venga de donde venga. Cuando se tiene un hijo, se tiene el mundo adentro y el corazón afuera. Y cuando se tienen dos hijos, se tienen todos los hijos de la tierra, los millones de hijos con que la tierra llora, con que las madres ríen, con que los mundos sueñan, los que Paul Ford quería con las manos unidas para que el mundo fuera la canción de una rueda, los que el hombre de Estado, que tiene un lindo niño, quiere con Dios adentro y las tripas afuera. Los que escaparon de Herodes para caer en Hiroshima, entreabiertos los ojos como los niños de la guerra, porque basta para que salga toda la luz de un niño, una rendija china o una mirada japonesa. Cuando se tienen dos hijos, se tiene todo el miedo del planeta, todo el miedo de los hombres luminosos, los que quieren asesinar la luz y arriar las banderas y ensangrentar las pelotas de goma y zambullir en llanto los ferrocarriles de cuerda. Cuando se tienen dos hijos, se tiene la alegría y el ay del mundo en dos cabezas, toda la angustia y toda la esperanza, la luz y el llanto, a ver cuál es el que nos llega, si el modo de llorar del universo o el modo de alumbrar de las estrellas. ¡Ay, qué cosa más bella! Bien, continuamos, amigas y amigos.
1: Yo qué bonito, qué bonito. La continuación, la continuación.
0: La continuación de ese poema de los hijos que yo siempre, bueno, era un poquitito largo y lo dejaba a medias. Claudia, nos llama desde Arrecife María Dolores, que quiere oír cualquiera de las canciones que nosotros...
1: Ponemos siempre para una de Rocío Dúrcal.
0: Venga.
1: Espero que le guste, María Dolores, para ti, el tema de La gata en el tejado.

0: Bien, pues continuamos, amigas y amigos, en estas tardes románticas con Blas Martínez, Claudia Claro, por supuesto.
1: Alguien nos llamó al fijo, pero se cayó la llamada.
0: Ah, así sí.
1: Que esa persona que nos está escuchando, no sé si tenía poca cobertura.
0: Qué curioso, ¿verdad? Nos llamó al fijo, estuve esperando, aló, oiga, dígame, y nada, no contesta. Pues nos gustaría que lo intentara de nuevo, a ver si podemos comunicarnos con usted. Atender su petición, seguro que sí.
1: Claro que sí.
0: Claudia,
1: dígame.
0: ¿Por qué no pone? A ver, mira, fíjate, aquí está.
1: Ahora sí.
0: Vamos a ver.
2: No. Ay. Sacamos en antena.
0: Sí. Ya estamos.
1: A ver.
0: Hola.
1: A ver, ¿de quién se trata? ¿Aló?
0: Sí, hola, aló.
1: Hola.
3: Buenas tardes.
0: Ay, María Jesús.
1: Buenas tardes.
3: Ella misma.
1: La estamos esperando, María Jesús, corazón.
3: Es que tuve que salir, acabo de entrar en mi casa.
1: Qué bueno.
0: Muy bien.
3: ¿Cómo están ustedes? ¿Bien?
0: Bien, chévere.
1: Bien, muchas gracias.
3: Un montón. Pues me gustaría mucho escuchar, pues yo qué sé, a Salvatore Adamo la noche, por ejemplo.
0: Salvatore Adamo.
3: Se ríe porque dije Salvatore, yo no, que me, no soy italiano.
0: Me hace gracia porque dice, me gustaría escuchar, pues yo qué sé.
3: Claro que me gustan tantas canciones. Ajá. Madre mía. Y yo qué sé, pues Adamo, la noche, yo qué sé, Rocío Jurado. Ah, pues Paloma Brava, por ejemplo.
0: Ajá. Paloma Brava, también Rocío Jurado.
3: Sí.
0: Muy bien.
3: Tienen tiempo porque ya es tarde. Y
1: no,
3: a Don Blas
1: hay
3: Martínez,
1: tiempo.
3: Una Gaviotas el Charco, que me gusta muchísimo.
0: Muy bien, pero todavía hay tiempo, no estamos en una hora todavía, sí. Es la una.
1: Sí.
3: Ah, es verdad que es la una.
1: Estamos hasta las dos.
3: Que salí deprisa y como un fósforo para ya llamar al programa.
0: Ajá, Gaviotas
3: pues
0: del Charco.
3: El poema de Andrés Eloy Blanco, Padre, si usted la viera.
0: Ay, Dios. Qué bonito.
3: Madrecito.
0: Madre, si usted la viera. Muy bien.
1: ¿Y la otra cuál fue? ¿De Salvatore? ¿De María Jesús? Y
3: la Marco. Noche, la damos la noche.
1: Mi gran noche.
0: Sí. Perdón, ¿el poema de quién? Que ¿de Madre, si usted la viera, de quién es?
3: El poema de, sí. Andrés Eloy Blanco, Andrés Padre, Eloy. Si usted la viera.
0: Muy bien, Andrés Eloy.
1: ¿Y había otro tema? ¿Había otro tema que le pidió, creo?
3: Rocío Jurado, Paloma Brava.
1: Esa me faltó. Bueno. Aquí estamos apuntando todo,
0: bueno,
1: María,
0: bueno,
1: Jesús.
0: Bueno, qué riqueza, qué cosa más bella. Las llamadas de María Jesús son un verdadero encanto. Gracias, amiga.
3: Don Blas, todavía no he contado el chiste.
1: Claro, lo estamos esperando.
0: Y estamos esperándolo, a ver.
3: Por cierto,
1: sí.
3: Yo creo que es como voy a acabar diabética, porque... Por la noche, para escuchar el programa, la repetición del programa, ahora me ha dado por comer pasas moscatel. Anoche me comí casi un paquete y resulta que pusieron mitad del programa.
1: Claro, porque se nos fue la luz,
0: claro.
1: Con las disculpas.
3: Exacto,
1: del caso,
3: sí,
1: se nos
3: sí.
1: Fue.
3: Desde que se fue la luz de ahí hacia el final.
1: Exacto.
3: Pues nada, pues da igual. Pues nada, lo único que me da por comer, pues no puedo estar despierta.
1: Las
3: pues
1: pasas y go me gusta.
3: Ah, el chiste, pues yo qué sé, el chiste. Pues no sé. Ah, por ejemplo, un chiste creo que estaba una señora.
1: ¿Ah? ¿Sí?
3: De noche, una señora con su amante. Y sintió la puerta de la casa se abrió la puerta y le dio una patada al amante, lo dio al suelo. Entonces, según se abrió la puerta, el marido se quedó con los ojos como chicharros mirando al suelo y le dijo, María. ¿Y ese qué hace ahí en el suelo? Dice la otra. En el suelo no sé lo que hace. En la cama hace maravilla.
1: Ay, Dios mío.
3: Como siempre, un saludo a toda la audiencia.
1: Muchas gracias, María Jesús.
3: Antonia,
1: un beso.
3: Antonia Ventana Conejera y su esposo. Antonia Poe siempre escucha lo que no puede llamar.
0: Venga.
3: La señora Nieves Saavedra. ¿Llamó ya la señora Nieves Saavedra?
1: Sí,
0: Nieve,
1: claro,
0: sí.
1: Con Carmen Luis llamaron,
0: exacto,
1: sí.
0: Llamó,
3: ah, que ella dijo que el jueves iba a casa de la vecina.
0: Los jueves
3: pues también, pues Para toda la audiencia, para que va a estar una por una, para toda la audiencia.
0: Vale, vale. Gracias.
1: Gracias, María Jesús.
3: Muy feliz.
1: Un beso.
3: Un abrazo fuerte. Hasta mañana, si Dios quiere.
1: Claro que sí. Gracias, María Jesús.
3: Gracias a ustedes. Adiós.
0: Ay, Dios mío, pero qué sentido del humor tiene esta mujer, qué lindo. Y bueno, pues
1: tenemos ya buenas peticiones, sí, para bueno, nos vamos con ¿qué hora es?
0: La 1:03 okay. O 4, sí señor. Nos vamos con ¿qué decías tú? A ver, que tenemos otra llamada.
1: Estaba pendiente el pupurrí venezolano que usted tal, sí. Pero también Mi gran noche.
0: Ajá. Hola, buenas tardes.
4: Hola, buenas tardes.
0: Okay. Sí, ¿quién eres?
4: Paquita.
0: Paquita.
4: Paquita Machín, sí.
0: Ah, Paquita, ¿qué tal está usted? ¿Bien?
4: Bien, muy bien, gracias a Dios.
0: ¿Cuánto me alegro? ¿De Arrecife nos llama, Paquita?
4: Sí, de Arrecife.
0: Muy bien.
4: Mira, qué gusto. Quería escuchar la canción por usted, un tipo como yo. Me encanta.
1: Ay, qué lindo, bien. Qué lindo.
4: Vale, a pasar buen día. Saludos para todos.
0: Vale, gracias, Paquita.
1: Gracias, gracias por llamar, cariño. Un beso.
0: Por cierto que estaba hablando yo, no me acuerdo con quién, que... Ay, Dios mío. No sé, alguien que cantaba un tipo como yo y... ¿Sí? Y le gusta la canción y tal.
1: Qué bueno.
0: Y entonces, esa canción, la verdad, fui yo quien la traje aquí, que la canté yo primero. Luego, los gofiones la hicieron, pero curiosamente, y que no me lo explico, le cambian la letra. Una canción tan bonita y una letra tan significativa. Tenemos una llamada, a ver.
1: Bueno, una adaptación a lo mejor hicieron.
0: Sí, hola, buenas tardes.
3: Don Blas.
0: Sí.
3: ¿Me escucha?
0: La escuchamos, claro que sí.
1: María Jesús.
3: ¿Qué pasa? Que acabo de escuchar a Paquita, la hermana de Nievitas Machín. El único día que no he nombrado a Paquita, a Nievitas Machín. Un saludo fuerte a Nievitas Machín, su esposa, y a la hermana Paquita.
0: Qué vale, bonito. Muy bien.
3: Antes se me pasó, con las carreretas se me pasó. Pues nada, un fuerte abrazo.
1: Gracias vale. Por llamar, María Jesús.
0: Gracias, María Jesús. Adiós. Un abrazo. Adiós. Pues sí, bueno, continuamos, amigas, amigos.
1: Nos vamos con Mi gran noche que pidió María Jesús.
0: Sí.
1: Sí, vale, uno de los primeros temas musicales.
0: Ok, bien. Vamos a oírlo. Okay.

0: de Lanzarote.
1: Bien, pues continuamos. Vamos con el poema que nos pide María Jesús. Madre, si usted la viera. Vamos a oírlo.
2: El confesor me dice que no te quiera. Y yo le digo, ay padre, si usted la viera. Dice que tus amores me vuelven loco, que a mi deber no atiendo, que duermo poco. Dice que nuestras muchas conversaciones fomentan en la aldea murmuraciones. Dice que no quererte fácil me fuera. Y yo le digo, padre, si usted la viera. En vano le aseguro que eres tan pura que hay que rezar delante de tu hermosura. Que eres gentil y airosa cual la azucena, que nacen de tus labios nardo y verbena. Que son lluvias de mayo tus blondos rizos y que vivir no puedo sin tus hechizos. Él me dice muy hosco que es gran quimera y yo le digo, ay padre, si usted la viera. Confesando que el alma tengo en tus ojos, me dijo el padre cura con mil enojos que un pecado tan grande no perdonaba y que si te quería me condenaba. Yo entonces, con amante, dulce arrebato, del pecho en que lo llevo saqué un retrato. Y el cura, al ver tu imagen, luz y alma mía, contemplándolo absorto, se sonreía. Es así que refleja santos amores. Creyó que eras la Virgen de los Dolores. Esta sí que es hermosa, qué luz destella. Y yo le dije, padre, pues esta es ella. Olvidado ya el cura de su corona, dijo abriendo los ojos, linda persona, si es buena como hermosa, que en paz te quiera. Y yo le dije, ay padre, si usted la viera.
1: Ay padre, si usted la viera. Qué bonito poema. Yo dije antes madre, pero es padre. El confesor, claro. Claudia, nos vamos a unos brevísimos mensajes comerciales.
3: Sí.
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7: Hoy es jueves.
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0: Maya.
1: Bien, amigas, amigos, continuamos cuando son las 1:15 de esta tarde. Yo me estaba comiendo una galletita. Qué rica. Yo quiero saludar
2: ¿A quién?
1: La gente de la cafetería.
2: Publicidad gratuita, vamos a decir.
1: Publicidad gratuita, porque es que son mis amigos. Yo desayuno ahí todos los días. No desayuno, no. Yo desayuno en mi casa. Pero me tomo el café. Yo soy.
2: ¿Dónde estaba Pablo? ¿Dónde estaba Pablo? ¿Usted conoció a Pablo en la calle Real?
1: Pablo.
2: De muchos años que trabajaba ahí cerca a la cafetería de San Francisco.
1: Sí, claro, claro que lo conocí. Pero esto es aquí al lado de mi casa.
2: Vale.
1: Aquí detrás de los juzgados. La cafetería de los argentinos. Se llama... tiene un nombre larguísimo. No sé por qué usted no...
2: Pero bueno, ya sabemos que está ahí. al lado de los juzgados.
1: Sí. De mis amigos argentinos. Son un encanto de personas. Yo salgo de mi casa a tomar café. Ya yo habré desayunado. No. Cuando salgo a caminar, quiero decir. Entonces lo primero que hago es pararme ahí, me tomo mi café, café solo, un grande, medio, riquísimo el café que ellos hacen, no sé de dónde coño lo sacan, yo no tengo ese café. Así que yo quiero saludar a Mati y a su marido y a las chicas que están ahí también. Bueno, nada, les dije que los iba a saludar, entonces cumplo. Me encanta, son gente encantadora.
2: Bueno, le voy a invitar y aprovecho ya porque es unos patrocinadores en Playa Honda. Tenemos que ir un día frente a la parada de taxis del Dayland.
1: Sí.
2: Unos desayunos venezolanos riquísimos en La Teresita. Ahí quiero saludar a mi amigo Jason, a Patty, a Don Rafa. Uh-huh. 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Unas delicias que tienes, ¿verdad? Con un batido, un café. El café también es muy rico.
1: Pero eso es dentro del centro comercial, no enfrente.
2: Fuera, enfrente del centro comercial.
1: Ah, caramba.
2: El cajero del BBVA al lado, que de la parada de taxis del Dayland, lateral, ahí enfrente, afuera del Dayland.
1: Ya.
2: Pero bueno, un día tenemos que ir, Don Blas.
1: Ahí estaremos, claro que sí. Bueno, Paquita Martín nos pide un tipo como yo.
2: Sí.
1: Con Blas Martínez.
2: Ok.
1: Digo yo, vamos a oírla, Paquita, para usted.

0: Sí, señor, oíamos a Blas Martínez, un tipo como yo. En esa grabación está el timple de Domingo el Colorado. Domingo Rodríguez el Colorado de Fuerteventura, el majorero, una eminencia, lo más grande que yo he oído. Bueno, otros son clásicos, pero este timplista popular de lo más chévere, de lo más agradable oírlo. Bueno, él estaba en esa ocasión, estaba en Teguise, en la villa, casa de Luis, en el estudio de grabación. Y, ay, chico, ¿me deja poner el timple? Él mismo se ofreció y tiene el timple, esa canción y otras también de mi disco, Canciones Inolvidables. Bien, continuamos, amigas y amigos. Vamos a atender la llamada. El segundo tema que nos pidió María Jesús, que quería oír Paloma Brava con Salvador Adamos.
1: No, Paloma Brava con Rocío Jurado.
0: Ah, con Rocío. Ah, coño.
1: Sí, nos vamos con esto.

0: Bueno, continuamos. Está leyendo Claudia el atropello de una persona, un hombre, ¿no?
1: Sí, sí.
0: En el...
1: Lamentable.
0: Ay, Dios mío, pero bueno.
1: En la avenida de camino a San Bartolomé, a la altura de la gasolinera.
0: De
1: Argana Baja, ¿no? Sí, sí.
0: La gente cruza ahí, pero por Dios.
1: No sabemos las causas, pero puede ser imprudencia del que conducía o del peatón, porque claro, ahí... si es en carretera, que es, tiene doble vía, la única forma es, como no hay zona de peatones, pues se ha intentado a lo mejor cruzar de manera rápida, creo yo, no sé. Pero lamentablemente está en estado grave y fue evacuado al hospital. Ay, Doctor José Molina Rosa.
0: Dios mío.
1: Sí, hay que tener mucho cuidado.
0: Hay que llegar hasta el cruce, hasta bueno, ahí es donde está el puente.
1: Exacto, exacto.
0: Ahí, y si no, pues retroceder y un poquito más allá está. Hay un cruce ahí para...
1: pasar, cruzar de un frente otro, ¿no? De un frente a otro.
0: Bueno,
1: situaciones que pasan, don Blas.
0: Sí, señor. Continuamos en estas tardes ya románticas. Cuando faltan, ¿qué? Faltan 35 minutos para las 2 de la tarde en que estaremos aquí con ustedes. Amigas, amigos, Claudia, claro, dime, ¿qué vamos a oír? Porque ya yo no tengo más.
1: Gaviotas del Charco.
0: Ah, Gaviotas del Charco, sí que lo pidió Paquita Martín.
1: No, María Jesús.
0: A ver,
1: María Jesús,
0: Jesús, sí.
1: El tercer tema.
0: Correcto.
1: De Gaviotas del Charco.
0: Nos sí, vamos. Paquita había pedido un tipo como yo, es verdad.
1: Así es.
0: María Jesús, para usted, señora.

0: Bien, continuamos en estas tardes románticas, son pasadas ya la 1:30. Queremos saludar a Aldri, ¿verdad, Clara?
1: Sí, un gran oyente de Corralejo. Y también usted tenía amistades que le están escuchando en Puerto del Rosario.
0: En Puerto del Rosario, sí.
1: ¿Cómo le dicen?
0: Puerto Cabra.
1: Ah, ok.
0: Me gusta mucho más. Yo no digo nunca Puerto del Rosario. Eso fueron unos locos ahí que vienen. Le cambiaron el nombre a La Tiñosa también. La Tiñosa dice que se llama...
1: ¿El Varadero?
0: No, Puerto... Puerto del Carmen, mira tú.
1: Puerto del Carmen.
0: Puerto del Carmen a La Tiñosa. Qué diferencia, ¿no? Amigos, ¿quién habrá sido ese sabio? Se meten todo. La Tiñosa, coño, ¿cómo es? Sí, señor, así ha sido siempre y será. Y Puerto del Rosario no es Puerto Rosario, es Puerto Cabra.
1: ¿Y por qué le pusieron Puerto Cabras?
0: Pero bueno, es la gente nuestra, gente nuestra antigua, ellos. Eso hay que respetarlo. Son muchos años. Puerto Cabra, toda la vida. Yo tengo un tío, ya no, está fallecido, ¿no? Un tío de un hermano de mi madre que era general del ejército, mi tío Félix, que tiene sus hijos, yo no sé si la verdad, Lalita y Mimina, dos hembras, y un varón, mis primos hermanos, mi madre, mi tío, hay una anécdota, yo ya creo que ya la conté, ¿no? Hermano, cuando mi hermano Ramón fue al servicio, entonces, todas las madres preocupadas, ay, ¿dónde irán a mandar a mi niño? ¿Dónde lo mandarán? Y él iba por la Marina, y la Marina, pues, es la Marina. Lo mandan para allá, para la Carraca, en la península, en Cádiz, o qué sé yo, o a cualquier barco. Total, que mi madre, una preocupación, llamó a mi tío Félix, que era general del ejército en Fuerteventura, y tenía su influencia.
1: Claro.
0: Pero mi tío era una cosa seria, eso no tiene desperdicio. Les digo la verdad, yo me acuerdo de ver a mi tío en la cocina sentado hablando con mi madre de eso, ¿no? Yo, chico, mi hermano me llevaba a mí 6 años, imagínense, tendría yo 14 o 13.
1: ¿Sí?
0: Y entonces mi madre casi llorando, ay, no me llevan, yo, ¿verdad? Bueno, pues... Mi tío Félix hizo todo lo contrario. Lo mandó para Cádiz. Lo mandaron a lo más lejos. Ay, Dios mío, aquello fue, mi hermano, un disgusto. Después, claro, lo de siempre, intervino el cura de Don Lorenzo, que era una maravilla, un hombre cariñosísimo y nos quería mucho, a mi familia sobre todo. Y mi madre fue a hablar con él
1: para que interviniera.
0: Pues intervino, sí. y trajo a mi hermano para acá, porque Don Lorenzo creó después un equipo de fútbol, el Arrecife, se creó a raíz de eso, sí. Y mi hermano jugaba bien, un buen defensa. Total que...
1: Terrible, ¿no?
0: Las cosas de antes, ¿no?
1: Estaba, era, ¿cómo era? ¿Teniente general?
0: General del ejército, claro, mi tío Félix.
1: Pues estaba
0: Félix González
1: cumpliendo
0: Cruz
1: a rajatable el papel. O sea, aquí ni influencias, ni familia, ni nada.
0: Nada, a joder se toca.
1: Ay,
0: muy
1: Dios.
0: Bien, pues.
1: Pues para la gente de Puerto Cabras y de Corralejo, que por cierto estaré este domingo en Corralejo porque hay un encuentro de integración, multiculturalidad con la comunidad colombiana, mi gente linda de Colombia, ahí estará en el Parque La Tunera. Ese parque está maravilloso, dice que se puede hacer hasta barbacoas, ir en familia, disfrutar. Bueno, pues ese domingo a las 2 de la tarde estaré allá como con la comunidad colombiana, así que todos están cordialmente invitados en Corralejo, Parque La Tunera. Nos vamos,
0: bueno.
1: Don Blas, le decía para los oyentes de Fuerteventura, Julio Iglesias.
0: Julio Iglesias, venga.

0: Bien, pues continuamos. ¿De qué manera te olvido? Eso lo canta Vicente Fernández, un temazo. Y esperando su llamada. Caramba, pero ¿y qué pasa? A ver, que el teléfono este no suena. Nuestro teléfono de aquí, 928-965225. 928-965225. Yo quiero bueno, ahí está el teléfono. Eso es, faltaba que yo lo dijera. Hola, buenas tardes. Hola. Hola.
1: Hola.
0: ¿Sí?
1: ¿Cómo que no llama? Pues aquí estoy yo.
0: Hola, María Jesús.
1: Yo es que me encanta la radio, todo el día estoy con la radio, me levanto y me acuesto con la radio, todo el día la radio. Ajá. Pues nada, pues si tienen tiempo, me gustaría mucho escuchar, ya que tienen por ahí a Julio Iglesias.
0: ¿Sí?
1: Julio Iglesias y... ¿cómo se llama el otro? Julio Iglesias y el Puma, la canción Torero.
0: Torero, ay, qué bonito. Sí, señor.
1: Muy alegre, sí. Ajá.
0: Torero, sí, sí, muy bien. Pues vale, María Jesús.
2: Iglesias.
1: Ah, si tiene tiempo a Lola Flores.
0: Va, pues claro que sí, Lola Flores. Va.
1: Lola Flores, una muy alegre Lola Flores.
0: Sí, señor.
2: Lolita.
0: Vale.
1: Pues nada.
2: Lolita Flores.
1: Gracias, hasta mañana si Dios quiere.
0: Hasta mañana,
2: gracias, María Jesús.
1: En el programa, ¿verdad?
2: Sí, estamos grabando, corazón, sí.
1: Ajá.
2: Esta noche ahí.
1: Pues nada, hasta mañana si Dios quiere, gracias, vale. Un abrazo.
0: Adiós,
2: gracias, María Dios. Jesús.
0: Playa Blanca, Julio Iglesias, vamos, Torero con con el Puma.
2: Sí. Colgamos, sí, el teléfono, por favor.
0: Sí, verdad.
2: Ok.
0: Muy bien. Les iba antes, no, ya lo había dado el número del teléfono. Inmediatamente que lo di, llamó María Jesús. Qué bueno.
2: Está pendiente. Uh-huh. Y lo bueno, sí, esta noche hacemos la grabación para el reprise, para que no se pierdan detalle, para que escuchen y digan, bueno, aunque para algunos les parece puede ser muy tarde, pero bueno, de alguna forma les escuchan también nuestros amigos taxistas, uh-huh, les hacemos buena compañía a esa hora, así que nada, esta noche a las 12 de la noche. Ya tengo por acá el tema que nos pidió María Jesús.
0: Sí, señor, Torero.
2: Sí, correcto.
0: Vamos a oírlo.
2: Okay.

0: Bien, continuamos, amigas y amigos, en estas tardes románticas. Faltan 10 minutos para las 2 de la tarde. Estoy invitando a mi hijo y a mi nuera a almorzar. A ver si vamos.
1: ¿Usted ha cocinado, don Blas? Porque si cocina usted, yo también me hago invitar, ¿eh?
0: No, qué va. Anoche estuve probando a ver hacer cosas.
1: Nunca es tarde para aprender, ¿eh? Sí. Nunca es tarde.
0: Una señora amiga, que no quiero decir su nombre, me dijo que no lo dijera, me había regalado un potaje, una sopa.
1: Qué rico.
0: Joder, la sopa me la regaló un día y el otro dos días estuve comiendo esa sopa. Exquisita, riquísima. Uh-huh. Era roja, no sé de qué era, pero muy rica, sí señor. Y después también me había regalado unas patatas finitas, pequeñas. Me encantan las patatas sancochadas a mí. Yo no sé si esa señora me lo adivinó, me vio a mi cara de batatero. Lo cierto,
1: porque le encantan las batatas.
0: Sí, me encantan las batatas, sí señor. Así que ayer estuve de placer comiendo muy rico. Lola Flores, íbamos a oír.
1: Oh, sí, nos pidió María Jesús. Vamos a ponerle la
0: zarzamora.
1: Sí, correcto, nos vamos con Lola Flores.

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3: Hoy es jueves.
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0: Bueno, pues continuando, decías tú, Claudia, que íbamos a oír lo que...
1: Quedaba pendiente el tema que habíamos saludado a nuestros oyentes de Fuerteventura.
0: Ah, sí.
1: Y el tema que estaba pendiente era de Vicente Fernández.
0: ¿De qué manera te olvido?
1: Sí,
0: nos vamos a oírlo entonces.
1: Okay.

0: Bien, pues hasta aquí, claro, hemos llegado.
1: Como canario estaba así silbando, ¿no? Bueno, es canario.
0: Claudia, claro, gracias.
1: Muchas gracias a usted, don Blas, por
0: estar aquí. Estaremos aquí mañana, amigas y amigos.
1: Así es.
0: A las 12, como siempre. Encantado de estar aquí en La Más Latina, la 107.4. Anímense. Les voy a recordar nuestro teléfono, 928-90. Anótelo para que sea usted la primera llamada.
1: Mañana.
0: 965-225. Gracias, hasta mañana.
1: Hasta mañana, don Blas. Nos vamos con un tema, ¿no? Que...
0: Ah, sí.
1: Para recordar a Isabel Pantoja.
0: Ajá.
1: Este tema que es muy, muy conocido y porque se sigue de Isabel Pantoja.
0: Dilo tú.
1: Ah, bueno.
0: Venga.
1: Así fue. Que tengan un excelente día jueves, don Blas. Que esté muy bien.
0: Gracias.
1: Okay. 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

0: Sí, es jueves 17 de septiembre y por supuesto estamos, vuelvo y retomo porque importante que es conocer las noticias de primera mano a estas horas del mediodía. Muy buenas tardes, saludos cordiales a quienes se van integrando a la sintonía de la 107.4 La Más Latina, después de ese programa maravilloso de música romántica con Don Blas Martínez. Bueno, nos vamos nuestro horario habitual que ya hemos puesto en programaciones de 10 de la mañana a 12. Excepcionalmente, pues hoy hemos estado ausentes, teníamos una rueda de prensa, entre otras, nos tenemos que dividir, Estamos así como pulpos. Así que nada, nos vamos rápidamente con información importante aquí a través de La Más Latina.
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Bueno, pues comenzamos y hablamos de lamentable esta noticia de 13 fallecidos en la neumática rescatada al noroeste de Lanzarote, según los supervivientes. El saldo de víctimas de esta neumática rescatada esta madrugada por salvamento marítimo a 130 kilómetros al noroeste de Lanzarote puede elevarse a 13, ya que los supervivientes alertan de que hay 10 compañeros que desaparecieron en el mar, añadidos a los 3 cuerpos recuperados. Dos fuentes de los servicios de emergencia en el muelle de Arrecife han confirmado a EFE que los supervivientes aseguran que llevaban 5 días en el mar, los últimos sin agua, y que el número total de ocupantes de la lancha se acercaba a 80. En concreto, precisan que echan en falta a 10 personas. Bueno, pues la mayoría sufría hipotermia, situación que concuerda con el hecho de que parte del pasaje de la lancha cayó al agua cuando se acercaban los barcos de rescate, según ha informado Salvamento. De hecho, personal de emergencia en el muelle de Arrecife, con experiencia en muchos rescates, ha confesado a EFE que esta ha ido una de las asistencias más duras que recuerdan hasta la fecha. La ONG Caminando Fronteras ya había alertado que, según las familias, el número de personas que había salido de esta lancha desde Tantán, Marruecos, hacia Canarias, eran 82 personas. Bueno, pues si esa misma cifra fue la que inicialmente facilitó Salvamento Marítimo a la llegada de sus embarcaciones a Lanzarote, 78 supervivientes en las salvamares, uno evacuado a un hospital de Gran Canaria en helicóptero en estado crítico y 3 cadáveres. Lamentable esta situación, y a primera hora de la tarde la sociedad estatal corrigió el recuento definitivo para precisar que se trataba de 65 supervivientes, incluido el evacuado en helicóptero, y 3 personas sin vida, 2 hombres y una mujer. Los 65 que han llegado con vida a tierra son 56 hombres y 9 mujeres, entre ellos 9 menores de edad, 7 niños y 2 niñas. Es la tercera gran tragedia que se reporta en lo que va de septiembre en la ruta canaria de la inmigración, considerada por Naciones Unidas como una de las más peligrosas del mundo.

Bueno, y hablamos de turismo. El aeropuerto de Lanzarote roza los 6 millones de pasajeros entre enero y agosto. Las cifras del César Manrique, el aeropuerto, han sido impulsadas por un verano de récord masivo que solo en agosto registró más de 830 mil usuarios. Bueno, pues uno de los lugares más concurridos también de este año fue la 37ª Feria de Artesanía de Lanzarote, que cerró sus puertas con casi 80 mil visitantes. La feria, que reunió este año a 140 artesanos y artesanas, convirtiendo nuevamente Mancha Blanca en un gran escaparate de los oficios tradicionales de Canarias. Bueno, y atención a los estudiantes y sobre todo a los padres, ya se activó el bono alquiler joven, que está abierto el plazo para solicitar los 250 euros al mes. El gobierno de Canarias ha abierto el plazo para solicitar el bono alquiler joven 2026-2027 dirigido a personas de entre 18 y 35 años, que contempla una ayuda de hasta 250 euros mensuales durante un máximo de 24 meses hasta alcanzar los 6.000 euros. El plazo para presentar la solicitud será de 15 días hábiles desde este 18 de septiembre al 8 de octubre, es decir, a partir de mañana, ambos incluidos. Se recomienda realizar el trámite de forma telemática a través de la sede electrónica del Gobierno de Canarias. Es importante que tengan el DNI electrónico, el certificado digital, para hacerlo de manera más rápida. El programa cuenta con un presupuesto de 12,8 millones de euros, de los que 10,6 millones procedentes del Ministerio de Vivienda y Agenda Urbana y 2,2 millones corresponden a financiación de los cabildos de Lanzarote y La Graciosa y Tenerife, según ha detallado este jueves el Ejecutivo en un comunicado. Bueno, y entre los requisitos que algunos se preguntan, requisitos para tenerse esta ayuda, figura tener entre 18 y 35 años, residir en España, disponer de un contrato de alquiler de una vivienda o habitaciones en Canarias y que los ingresos anuales correspondientes al 2025 no superen tres veces el IPREM. Así que nada, la renta mensual máxima que puede dar derecho a la ayuda dependerá del municipio y se establecen de 900, 750 o 600 euros. En el caso del alquiler de habitaciones, los límites serán de 450, 375 o 300 euros, respectivamente. Pero eso sí, fundamental, tener contrato de alquiler, ya sea de una habitación o de un piso. Bueno, sí, hablábamos de un herido grave. Un hombre tras ser atropellado en Arrecife hoy por la mañana. Esto en la carretera de San Bartolomé, a la altura de la gasolinera de Argana Baja de Arrecife, según ha informado el Centro Coordinador de Emergencia. Los hechos han ocurrido sobre las 9 de la mañana, 55 minutos, cuando el 112 ha recibido esa alerta en la que se indicaba que una persona había sido atropellada. Tras ello, hasta el lugar se han desplazado rápidamente dos ambulancias del Servicio de Urgencia Canario de Salud, una medicalizada y otra de soporte vital básico. El personal sanitario ha atendido al herido en el lugar, que ha sufrido diversos politraumatismos y ha sido trasladado en estado grave al Hospital José Molina Orosa. Por su parte, la Guardia Civil se ha encargado de instruir las diligencias correspondientes. Y atención con la demanda de los alquileres, la necesidad de la gente. Hay personas que aprovechan de la necesidad de los demás. Bueno, pues.
Pues se trata de una estafa en redes sociales en Lanzarote que se hacen pasar por propietarios de villas para alquilarlas. Se trata de un perfil de TikTok que publicita alrededor de una treintena de establecimientos turísticos en la isla y en el resto de Canarias que a través de un contrato falso de alquiler presuntamente estafa a los clientes. Bueno, pues sí, un propietario de la villa Aloe Lux en Lanzarote ha denunciado ante la Guardia Civil un intento de estafa a través de redes sociales en el que un perfil falso publicita el alquiler de su villa y una treintena de villas más en la isla y en Canarias, haciéndose pasar por los dueños de los establecimientos turísticos. Bueno, pues todo comenzó hace casi una semana cuando un amigo dice, le comentó a este señor, el señor García, que se estaba publicitando en la red social de TikTok, algo que le negó porque él no estaba poniendo anuncios en esta plataforma. Tras recibir el enlace, el propietario comprobó que un perfil con más de 7,000 seguidores usaba sus propias fotos de la villa de Booking para promocionar esta villa a un precio más barato. Sin embargo, en los videos no aparecen los nombres de las villas e incluso cambian las direcciones. Bueno, y para comprobar hasta dónde llegaba esta estafa, el propio señor García decidió hablarle a este punto, a este presunto estafador, para interesarse por su propia villa que este propietario pues tiene realmente publicada en la plataforma de Booking. Le pregunté por dos fechas que se estaban ocupadas y me dijo que estaban disponibles. Y le había dicho de 2 días, pero me dijo que tenían que ser mínimo 3 días. Bueno, pues tras aceptar, el presunto estafador le envió al propietario un contrato que a la vista se podría observar que se trataba de una plantilla de las muchas que hay por internet. Con ello intenta que los clientes confíen en la legalidad del proceso y abonen el dinero que les pide por el alquiler de esta y otras villas. Después le indicó cómo tenía que firmar el contrato y enviarle un número de cuenta al cliente donde tenía que ingresar el dinero para que lo firmara, donde aparecía el nombre del presunto estafador y su DNI. García le dio largas para no enviarle dinero o interponer la denuncia ante la Guardia Civil. Bueno, pues la benemérita le hizo saber que por el momento será muy difícil que la denuncia dé sus frutos, ya que al no haber sido estafado económicamente por el momento no hay delito. A esto le añade que el nombre y DNI del presunto estafador puede ser falso. García hace un llamamiento a los clientes para evitar estafas y pide que a la hora de reservar establecimientos se haga a través de páginas oficiales como Booking o Airbnb y no por perfiles de redes sociales como Instagram, Facebook, TikTok, que está proliferando en cuanto a las estafas. Mucho cuidado.

Bueno, pues los dueños de lo ajeno están proliferando. Cambiamos de página y hablamos de un pequeño terremoto de magnitud 3,0 que se registró al oeste de Lanzarote. Sí, señores, el Instituto Geográfico Nacional ha vuelto a registrar un nuevo terremoto en el mar al oeste de la isla de Lanzarote y que en esta ocasión ha tenido una magnitud de 3,0 en la escala de Richter. En concreto, el sismo ha tenido lugar a las 11 de la mañana 20 minutos de este jueves a una profundidad de 30 kilómetros, según ha informado el IGN. Además, su epicentro ha tenido lugar a una latitud de 29.15 grados norte y una longitud de 14.34 grados al oeste. Asimismo, por el momento no hay indicios de que haya sido sentido por la población.

más cosas. Y pues se dice que la plantilla de Urbaser en Lanzarote amenaza con huelga por el bloqueo del convenio colectivo. Las personas trabajadoras del servicio de recogida selectiva de Lanzarote, gestionado por Urbaser, han anunciado el inicio de movilizaciones y una posible huelga tras más de 20 meses de negociación infructuosa para el nuevo convenio colectivo. La representación sindical denuncia que la empresa y el cabildo de Lanzarote

Del Cabildo de Lanzarote de ampliar su jornada de trabajo a los sábados y la congelación salarial desde el año 2024. A ver qué es lo que pasa en Urbacer. Bueno, y decíamos, los robos están a la orden del día. Me voy hasta Fuerteventura, porque en Fuerteventura la Guardia Civil de la Comandancia de Las Palmas detuvo a principios de septiembre de este mes a una persona como presunto autor de varios delitos de robo con fuerza en interior de establecimientos de restauración, sustrayendo objetos, dinero en efectivo y causando daños en los mismos por un valor aproximado de 10,000 euros, sobre todo en el municipio de La Oliva, Fuerteventura. Bueno, y el puesto principal de Corralejo tuvo conocimiento de los hechos tras la formalización de las correspondientes denuncias por parte de los perjudicados de distintos establecimientos de restauración de la zona, en las que informaban de la sustracción de daños en sus establecimientos. Estos hechos ocurrieron en tramos de horario nocturno entre las fechas comprendidas entre junio y septiembre de 2026, en cuanto a 3 robos con fuerza en locales públicos. El autor se personaba en dichos establecimientos, camuflándose mediante disfraces, llegando en una de las ocasiones a utilizar parcialmente un disfraz de monja, de una religiosa, y usó de diferentes prendas de cabeza, ocultando parcialmente su rostro para posteriormente, pues empleando un mazo con el que fracturaba y forzaba las puertas de acceso, ocasionando importantes daños materiales. Los hechos se desarrollaron durante varias horas, periodo en lo que el detenido habría actuado siguiendo un plan previamente establecido, desplazándose de forma reiterada a los establecimientos para acceder a su interior y sustraer bebidas alcohólicas, dinero en efectivo y cajas registradoras.

Bueno, pues gracias al trabajo de la Guardia Civil y la policía local de La Oliva, permitió sorprender al presunto autor, donde al percatarse de la presencia policial buscaba una vía de huida y asciende hasta una de las primeras plantas de un establecimiento para seguidamente pues precipitarse al vacío desde una altura de aproximadamente 5 metros. En su huida es aprehendido en esa intervención policial coordinada entre ambos cuerpos policiales procediendo a su detención. Nada, los robos están a la orden del día. Se disfraza de monja para robar en restaurantes en Fuerteventura. Bueno, pues vamos cerrando este bloque de notas importantes.

0: Sí, hasta aquí las notas importantes. Te las contamos así, solo aquí a través de la Más Latina. 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Bueno, y antes de... antes de irme con la pauta musical y ya prácticamente cerrando este pequeño bloquecito, me voy con la mejor tasa, los mejores pagadores de tecomunicamos.com para hoy jueves 17 de septiembre.
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0: para el día de hoy. Argentina,
1: 1827.
0: Peso argentino. Bolivia,
1: 1,13.
0: Dólar,
1: 13,24.
0: Bolivianos. Brasil,
1: 5,36.
0: Reales. Chile,
1: 997,78.
0: Peso chileno. Colombia,
1: 3,587 con Bancolombia, 3,584 con RIA y 3,587 con Western Union.
0: Peso colombiano. Cuba,
1: 1,13.
0: Dólar. Ecuador,
1: 1,13.
0: Dólar. México,
1: 17,50.
0: Peso mexicano. Marruecos,
1: 10,97.
0: Dirhams. Nigeria,
1: 1,13.
0: Dólar. Paraguay,
1: 6,750.
0: Guaraníes. Perú,
1: 1,14.
0: Dólar.
1: Y 3,81.
0: Soles. República Dominicana,
1: 67,50.
0: Peso dominicano. Senegal,
1: 655,95.
0: Cefas. Uruguay,
1: 41,75.
0: Peso uruguayo. Y Venezuela,
1: 1,07.
0: Bolívares soberanos. 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

Bueno, pues ahora sí, me tengo que ir, de verdad, muchísimas gracias. No te separes de la sintonía, la más latina a estas horas de la tarde, a estas horas del mediodía, que recién voy a almorzar, así que para mí es al mediodía. Bueno, que tengan un feliz jueves, te lo dice Claudia Claves. Un abrazo fraterno a Las Palmas de Gran Canaria, allá está el despacho Sánchez y Velázquez, la abuela Yari Velázquez, Eduardo, un abracito muy cariñoso. Desde acá, desde Lanzarote. Muy pronto estaremos reactivando la programación de los jueves, hablando de extranjería e inmigración. Pero antes, me voy con buena música. No te separes de la sintonía. Si no me ven llorando, Gilberto Santa Rosa, el caballero de la salsa. Bueno, feliz jueves. Un besito. Te lo dice Claudia Claros.

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3: Hoy es jueves.
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5: Hoy es jueves.
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7: Hoy es jueves.
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7: Hoy es jueves.
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7: Hoy es jueves.
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6: Hoy es jueves.
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0: Hoy es jueves.
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0: hoy es jueves.
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0: Hola, buenos días, buenas tardes, amigas, amigos, bienvenidos a una nueva emisión de estas tardes, mañanas románticas con Blas Martínez y con Claudia Claro. Uy, ¿qué sería mi sin ella? Hoy que es...
1: buenos días, jueves, don Blas.
0: Buenos días, Claudia.
1: Gracias, un día más. Hoy es jueves 17 de septiembre.
0: ¿Sabes lo que elogia la gente, ajá, tanto por ahí que me dicen? Sí, es sí, la voz tuya.
1: ¿Sí?
0: Es única.
1: Ah, muchas gracias.
0: Es que en la radio las voces son importantísimas, según caigan. Una voz que no dice nada, pues la gente no lo oye o no le presta atención. Pero
1: claro,
0: en este caso tú estás, bueno, plena de
1: muchísimas
0: de condiciones.
1: Gracias. Muchas gracias.
0: Claudia, hoy es 17, es día de San Roberto Belarmino. También es día de Lamberto, de Pedro, de no sé qué, pues más nada, de Roberto Belarmino. Si conoce usted a alguna persona con alguno de esos nombres, bien difícil será, pues nada mejor que saludarle. ¿Cómo? A través de nuestros teléfonos, que puede ser del directo, que es el 928-96-5225, y tenemos un móvil, 684-33-2667.
1: Así
0: pues
1: es.
0: Sí, Claudia, ¿qué tal? ¿Todo bien?
1: Bien, bien, gracias, don Blas. Bien, dentro de lo que cabe, estamos muy bien, por supuesto. Ajá. Nos vamos con el primer tema, mientras esperamos sus llamadas telefónicas. Es un tema que dice, vámonos.
0: Vámonos, donde nadie nos juzgue, donde nadie nos diga que hacemos mal. Venga, vamos allá.

0: Sí, señora, aquí estamos de nuevo. Blas Martínez cantaba Vámonos. Qué bonito es las mañanas en Arrecife, en la calle Real, allá en la plazuela. La gente está deseosa de pasarlo bien, ¿sabes? Es bonito, es importante. Se encuentra uno con amigos. Acabo de saludar a Luis Reina, que nos conocemos. Luis Reina y yo fuimos, pues nada, alumnos de don Cándido y de don Tomás Aguilar, de los Aguilar, que fueron nuestros maestros iniciales, y don Tomás también. Don Tomás y don Francisco, no me acuerdo. Total, que es un placer saludar a la gente nuestra, a nuestros amigos, y ver que además no solo saludar, sino que nos dicen que nos oyen. Nosotros estamos a las 12 como ahora, y repetimos este programa a las 12 de la noche. Así que no lo olvide. Las tardes, mañana, ¿cómo es, Claudia? Es que no sé todavía cómo
1: al mediodía. Al mediodía, don Blas.
0: Al
1: mediodía, hombre, con don Blas Martínez.
0: Por Dios, porque no me había dicho antes. Al mediodía con Blas Martínez, y señor y Claudia, claro, por supuesto.
1: Bueno, nos vamos con un tema. Quiero mandar saludos a Fuerteventura, está en plena sintonía. Nuestra amiga Cintia nos escucha desde Puerto del Rosario y el Castillo también, que tiene la familia. Cintia, para ti un saludo cordial. Estamos a finales de verano, se nos va. De hecho, cambia de estación este próximo, si no recuerdo, es 23 de septiembre. ¿Cambia la estación, don Blas?
0: No me digas,
1: de verano a otoño.
0: No lo sé.
1: Bueno, aquí con esta temperatura yo creo que va a ser una eterna primavera, pues un eterno verano.
0: Y ayer fue tremendo,
1: Calor, madre mía.
0: Yo presumo de ir por ahí. Cuando hablo con personas así del clima en Canarias, en Lanzarote, siempre digo que en Lanzarote no hace calor. Esos calores de verdad hirientes, yo no lo sabía, pero coño, este año sí. Este año hubo muchísimo calor.
1: Y también se espera temperaturas inusuales en el mes de octubre. Nos dice que por eso es que la temperatura veraniega va, pese a que va a tener un cambio, como las estaciones del año que tienen que marcarse en lo que es verano, otoño, invierno, primavera, pero octubre se dice que también vamos a tener días de calor, días de verano.
0: Bueno, pues iremos al norte también, no sé cómo está la gente del norte. Nos llama desde la villa Mario Martín, nos saluda frecuentemente, y ay Dios, ¿qué es esto? Y no sé cómo estará el clima por ahí, si hay mucho calor, poco. Por el norte siempre es más fresquito, sobre todo en la parte de Mague, Arías, Punta, Mujeres, todo eso por ahí.
1: El 23 de septiembre, aquí lo tengo, el 23 de septiembre, que está a la vuelta de la esquina, cambia, damos paso oficialmente al otoño. En toda España. Así que nada, pero el clima, como bien decíamos, de las Islas Canarias, el calor, el buen tiempo, suele prolongarse a lo largo de este otoño.
0: Y esta joven Cintia que te llamó, que dice que te pedía algún...
1: Cintia, sí.
0: Cintia.
1: Un tema para este verano, y puse un tema romántico, me dice. Entonces encontré aquí que dice Al final del verano con Leodán.
0: Venga, vamos a oírlo, Cintia, para usted.

0: señor, continuamos. 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
1: Así es, muchísimas gracias.
0: En estos medios días.
1: Uh-huh. 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Y bueno, pues seguimos comprando las mamás, comprando.
0: Yo no sé si tú has comprado en Intersport.
1: Sí, sí.
0: Yo sí. Yo sí compré los últimos zapatos.
1: Perdió las chanclas, dijo, las cholas, ¿o cómo era?
0: No, me las recuperé.
1: ¿En serio? Qué bueno.
0: Ah, no, las cholas, no, es que va, esa
1: que
0: la
1: fue
0: tengo,
1: a la Graciosa.
0: Las tengo perdidas en la Graciosa, vamos a ver si alguien me las trae. No, pero yo había comprado unos tenis, le decimos.
1: Sí, sí, las zapatillas que le dicen
0: las
1: acá.
0: Las zapatillas.
1: Deportivas.
0: Deportivas. Uh-huh. Entonces, son comodísimas. Ay, bueno, ahora mismo las tengo puestas. Que eso es lo importante, ¿no? Que, sí, claro, pues el zapato, sobre todo ya personas como nosotros de una cierta edad, necesitamos un calzado cómodo, comodísimo, que no nos traiga problemas, pues si no estamos...
1: Con los juanetes.
0: Sí, con los juanetes, entre otras cosas. Sí, señor.
1: Bueno, nos vamos con buena música para todos sus amigos. ¿A quién más tenía que saludar? Porque vamos a ir con un tema de en su voz, La Villa. Y también
0: La Villa siempre es La Villa.
1: Para saludar a Guillermina también, ¿no? A Luisa.
0: A Luisa, claro, en también, Luisa en. Ahí en el Tenorio, caramba. Luisa y Luis Rodríguez.
1: Un saludo cordial.
0: Y la niña Bianca, ¿cómo estará?
1: La pequeñita.
0: La tiene loca, sí. Luisa. Es que claro, es curioso, ¿no? Yo no, bueno, cuando uno, los nietos son lo más bello que uno que la naturaleza nos puede dar. Pero a veces los hijos son crueles, coño, porque yo veo a Luisa que está con esa niña pero claro, es el descanso, es la laboriosidad, es la atención a una menor de 2 añitos, tiene 18 meses, creo, Bianca.
1: Qué chiquitita.
0: Y veo a Luisa a veces mortificada. Bueno, Luisa,
1: pero bueno, eso compensa con el amor, el cariño, sí, a veces todo sacrificio como abuelos o como padres. Siempre es.
0: Y en cambio Luis es paturrado ahí en el sillón, viendo, tranquilo, él no tiene problemas. Bueno, ¿qué vamos? Bueno, pero un saludo afectuoso para ellos. Son nuestros amigos incondicionales. Venga.
1: Nos vamos con La Villa.

0: Bien, pues continuamos. Vamos a oír un poema, Claudio.
1: Sí, claro.
0: Claudia Jesús. Ay, Claudio. Vamos a oír el poema Muerte en el Olvido. Ay, Dios mío.
1: Ok, vamos.
2: Yo sé que existo porque tú me imaginas. Soy alto porque tú me crees alto. Y limpio porque tú me miras con buenos ojos, con mirada limpia. Tu pensamiento me hace inteligente, y en tu sencilla ternura yo soy también sencillo y bondadoso. Pero si tú me olvidas, quedaré muerto sin que nadie lo sepa. Verán viva mi carne, pero será otro hombre, oscuro, torpe, malo, el que la habita.
1: Qué bonito poema, la verdad, un poema maravilloso. La muerte en el olvido, decía, ¿no?
0: En el olvido, sí.
1: Qué bueno, hace tiempo que no lo escuchábamos.
0: Sí.
1: ¿Tenemos a alguien en línea?
0: Tenemos en línea, creo que es Carmen Luis. Hola, Carmen.
3: ¿Cómo estás? Pero que, es que no te oigo bien.
0: Te oímos perfectamente, amiga.
1: Buenos días, Carmen.
0: A ver, Carmen, dime.
3: Pues nada, para que me ponga una canción.
0: Ajá. ¿Y qué canción?
3: Pues, por amigo, Julio Madrid.
0: ¿Julio Madrid?
3: Qué bonito.
0: Joder, Julio Madrid.
3: Eso. Aquí tengo a Nieve.
1: ¡Ay, qué lindo!
0: ¡Ay, qué lindo, Nieve Saavedra! Nieve, aquí. Un besote, amiga.
3: Y te lo pasa ahora.
0: Vale.
3: Para ustedes dos, para Claudia y para ti, para mis hijos y para todos.
0: Sí, señor.
1: Gracias, cariño, gracias.
3: Ya te paso a Nieve.
0: A Nieve Saavedra. Hola, Nieve.
1: Qué bueno estar.
3: Buenos días.
0: Hola, buenos días, amiga.
3: Buenos días, y Paula.
1: Nieves, ¿cómo estás, cariño?
3: Buenos días. ¿Cómo se anda? ¿Bien?
1: Bien.
0: Bien, bien, bien.
3: Pues aquí estamos los dos, Carmen y yo, aquí sentaditas.
0: Sí.
3: Está oyéndote.
1: Qué lindo.
0: Ay, Nieve, tú mereces... Bueno, el cielo es poco, todo, tú lo mereces. Es una mujer encantadora, una mujer colaboradora.
3: ¿Para qué me quejo?
0: No, yo te lo digo con causa.
1: Esas flores.
0: Es que estás ahí acompañando.
3: Sí, aquí estamos hablando. Los jueves se me vengo yo a ver a Carmen.
0: Joder, qué bonito.
1: Qué lindo.
0: Cuánto me alegra. Carmen estará contenta, ¿no?
3: Paola.
1: Carmen, lógico, que está contenta.
0: ¿Y Paola dónde está hoy?
3: ¿Quién?
0: Paola.
1: La cuidadora.
3: Ah, Paola está aquí. Aquí con nosotros.
0: Ah, bueno.
3: Ella la creo poner en la radio.
1: Claro.
3: Gracias
1: a Paulita, claro que sí. Gracias por escucharnos. Qué lindo, qué linda compañía nos hacen siempre.
3: Ya,
1: cuando nos
3: llaman. A ver qué canción voy a poner yo.
1: A ver, pídenos una o dos.
0: Pide por favor.
3: A Roberto Carlos.
1: Sí.
3: A Roberto Carlos, amigo.
1: Amigo.
0: Ay, Roberto Carlos, amigo. Uy,
3: amigo.
0: Bueno.
3: Y después una tuya, bla.
0: Uh-huh. Ajá.
3: Una tuya.
1: Vale.
0: Amigos.
1: ¿Cualquiera?
0: Y una mía. Vale.
1: María la Portuguesa, por ejemplo.
3: María la Portuguesa.
1: Ajá, sí. Vale.
0: Muy bien.
3: Sí, porque la bella de ella y la mía, María la Portuguesa. Y yo me acepto las tuyas. Mira, antes estabas cantando y yo también.
0: ¿Qué me dice?
3: Escuchaste eso de. De...
0: La Villa.
3: Ahora no me acuerdo.
0: La Villa sí. Siempre
3: de la Villa. Estaba yo cantando.
0: Muy bien.
3: Pues nada, pues pase bien. Y toda la gente que llama, pues recuerdo para ellas todas.
0: Uh-huh.
3: Y Carmen Luis, que la tengo aquí al ladito mío.
0: Ya. ¿Cómo está Felito, tu hijo? Carmen.
1: Nieves,
0: ¿cómo estás? Bueno, te saludé y te pregunté por Félix, tu hijo, ¿cómo está?
3: Félix hoy, como yo estoy aquí, está por ahí.
0: Ajá, ya no está trabajando Félix ahí en el...
3: No, está malo.
0: Está malo.
3: Está medio revuelto la cabeza, se ha mirado el médico, ha ido medio por pago, médico sin pago.
0: Ah, caramba.
3: Y siempre lo mismo. No sé lo que
1: Bueno, que se ponga bueno.
0: Un saludo.
3: Él no se oye bien. los oídos, tuvo que ponerse la cosa esa en los oídos también.
1: Ajá. Los audífonos, sí.
0: Audífonos.
3: Está malo. Y después tengo un cuñado que viene casi todos los días a mi casa, que tú lo has visto.
0: Sí.
3: Está mal y tiene que ir siempre a Uva a bañarlo y a vestirlo, porque si no, no tiene a nadie. Ay, y es el que le toca de ir.
0: Joder, bueno.
1: Bueno,
0: vale,
1: todo,
0: Nieve.
1: Todo se sobrelleva.
0: Un abrazo.
1: Un abrazo, Nieves. Carmen luego, Luis, también un beso. Un beso para las dos.
3: Para las dos.
1: Claro que sí.
3: Hasta un besito. Luego.
1: Chao, mi amor. Ok.
0: Que pidieron, espérate a ver, que pidió. ¿Qué pidió? Julio Madrid.
1: Sí, primero nos vamos con la solicitud de Carmen Luis.
0: Ah, sí, Carmen Luis que pidió.
1: Julio Madrid. Qué bonito.
0: Sí, venga.

0: Sí, señor, continuamos en estas tardes ya, son las 12:30 en punto, claro que ya, ya es tarde. En estas tardes románticas con Blas Martínez y Claudia, claro. Les voy a recordar nuestro teléfono, ay, por favor, que se me olvida a veces, 928-96-5225, 928-96-5225. Y el móvil 684-33-2667. Aquí, de estas tardes románticas que son increíbles, que tenemos la mejor música que te puedas imaginar. Bueno, la mejor no, la música que nos gusta oír. ¿Yo qué quiere que le diga? A mí me gusta la música romántica. ¿Y qué voy a hacer?
1: Es un romántico empedernido.
0: Claudia, ¿qué me dijiste que íbamos a saludar? Y
1: a Nieves, que pidió uno de los temas, era de Roberto Carlos.
0: Ajá, sí. Amigo, vamos a oírlo.
1: Okay.

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1: Hoy es jueves.
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Bien, continuamos, amigas y amigos. Para Nieves, Nieves Saavedra y Carmen Luis, vamos a oír a María la Portuguesa. Chicas, para ustedes, con mucho cariño, como siempre.

0: leche inglesa, y al niño gringo que carga la criolla, y al niño blanco que carga la negra, y al niño indio que carga la india, y al niño negro que carga la tierra. Cuando se tiene un hijo, se tienen tantos niños que la calle se llena, y la plaza y el puente, y el mercado y la iglesia. Y es nuestro cualquier niño cuando cruza la calle y el coche lo atropella, y cuando se asoma al balcón, y cuando se arrima a la alberca, y cuando un niño grita, no sabemos si lo nuestro es el grito o es el niño, y si le sangran y se queja, por el momento no sabríamos si el ay es suyo o si la sangre es nuestra. Cuando se tiene un hijo, es nuestro el niño que acompaña a la ciega, y las meninas y la misma enana, y el príncipe de Francia y su princesa, y el que tiene San Antonio en los brazos, y el que tiene la coromoto en las piernas. Cuando se tiene un hijo, toda risa nos cala, todo llanto nos crispa, venga de donde venga. Cuando se tiene un hijo, se tiene el mundo adentro y el corazón afuera.
1: Ay, qué bonito. Qué poema tan bello, ¿verdad?
2: Lindo, de los hijos.
1: Cuando se tiene un hijo. Mm. Eso, yo después les voy a continuar lo que sigue de este poema, porque era un poquito largo para una sola vez, yo lo corté. Pero después les voy a continuar el final, la otra parte, ¿sí?
2: Ah, ok, vale, perfecto, genial. Bueno, nos vamos con un tema de... A ver, de Joan Sebastián. Tengo preparado de Joan Sebastián como un lobo domesticado.

0: Bien, amigas, amigos, continuamos, sí, señor, en estas tardes románticas. Dime, Claudia, tenemos una llamada.
1: No, claro que sí, continuamos. No, era para recordarle...
0: Sí, recordar el teléfono, claro, perdóname. Sí, el teléfono nuestro, si nos quiere llamar, si quiere conversar con nosotros, si quiere que pongamos una canción que es de su agrado, de su gusto, oiga el teléfono, 928-96-5225. A ver, como siempre, ya tiene el bolígrafo en mano. Escribe el bolígrafo, a ver, pruébelo, a ver, sí. No, ese no. Ay, Dios, ¿dónde estará el bolígrafo que yo tenía aquí? ¿Quién me lo habrá cogido? Bueno, 928-96-5225. Y tenemos un móvil, 684-33-26-67. Aquí de las tardes románticas con Claudia, claro, y Blas Martínez. Claudia.
1: Sí, así es. Nos vamos con un... la continuación del poema, dijo usted.
0: Sí. Porque el poema este del hijo es un poquito largo y yo pues lo cortaba.
1: Ajá.
0: Pero vale, vamos a oírlo entonces el resto. Tenemos una llamada.
1: A ver. ¿De qué se trata?
0: Hola, buenas tardes.
1: Un momento.
0: Buenas tardes. Hola.
2: Muy bien. Sí. Escuchándole y en la cocina.
0: Sí.
2: Escuchándole las canciones.
0: Ay, gracias.
1: Buenas tardes. ¿Con quién tenemos
2: el gusto? Quería pedirles una canción.
0: Sí.
2: Sí, una cualquiera, me da lo mismo. Todas son bonitas. Las dejo a la elección de ustedes. Y para terminar el rato del mediodía.
0: Ay, pero ayer nos llamaste también, no pude identificarte.
1: Qué linda voz.
2: No, ayer no, fue el Día de los Dolores.
1: Sí, correcto, qué linda voz.
2: Cuando les llamé, sí, que me llamo María Dolores.
0: Ay, María Dolores, ¿de dónde nos llama?
2: Sí.
1: De aquí de Arrecife.
2: Entonces es la hora de estoy con la comida y aquello, y digo, voy a llamarle un poquito.
0: ¿De dónde nos llamas, de Arrecife?
2: Claro que sí.
0: Ya. Muy bien, María Dolores. ¿Qué canción quieres?
1: Cualquiera.
2: Me parece toda una que ustedes quieran poner, me parece bien.
0: Muy bien.
2: Todas las que estoy escuchando son bonitas y me gusta.
0: Pues vale, gracias, amiga.
2: A ustedes.
1: Gracias, María Dolores. Gracias, cariño. Un beso.
0: De Arrecife, bien, continuamos. Digo yo lo de la... ¿Sí?
1: Sí, lo del poema, le preparo la pista. Entonces sí, nos vamos con el poema. A ver, por acá. Qué bueno, esas llamadas.
0: Sí.
1: Ahora sí, nos vamos.
0: Cuando se tiene un hijo, es nuestro el niño que acompaña a la ciega y las meninas y la misma enana. Y el príncipe de Francia y su princesa, y el que tiene San Antonio en los brazos, y el que tiene la coromoto en las piernas. Cuando se tiene un hijo, toda risa nos cala, todo llanto nos crispa, venga de donde venga. Cuando se tiene un hijo, se tiene el mundo adentro y el corazón afuera. Y cuando se tienen dos hijos, se tienen todos los hijos de la tierra, los millones de hijos con que la tierra llora, con que las madres ríen, con que los mundos sueñan, los que Paul Ford quería con las manos unidas para que el mundo fuera la canción de una rueda, los que el hombre de Estado, que tiene un lindo niño, quiere con Dios adentro y las tripas afuera. Los que escaparon de Herodes para caer en Hiroshima, entreabiertos los ojos como los niños de la guerra, porque basta para que salga toda la luz de un niño, una rendija china o una mirada japonesa. Cuando se tienen dos hijos, se tiene todo el miedo del planeta, todo el miedo de los hombres luminosos, los que quieren asesinar la luz y arriar las banderas y ensangrentar las pelotas de goma y zambullir en llanto los ferrocarriles de cuerda. Cuando se tienen dos hijos, se tiene la alegría y el ay del mundo en dos cabezas, toda la angustia y toda la esperanza, la luz y el llanto, a ver cuál es el que nos llega, si el modo de llorar del universo o el modo de alumbrar de las estrellas. ¡Joder! ¡Qué cosa más bella! Bien, continuamos, amigas y amigos.
1: Yo qué bonito, qué bonito. La continuación, muy, la continuación.
0: La continuación bonito, de ese poema, sí, de los hijos, que yo siempre, bueno, era un poquitito largo y lo dejaba a medias. Uh-huh. Claudia nos llama desde Arrecife, María Dolores, que quiero oír cualquiera de las canciones que nosotros...
1: ponemos siempre para una de Rocío Dúrcal.
0: Venga.
1: Espero que le guste, María Dolores, para ti, el tema de La gata en el tejado.

0: Bien, pues continuamos, amigas y amigos, en estas tardes románticas con Blas Martínez, Claudia Claro, por supuesto.
1: Alguien nos llamó al fijo, pero se cayó la llamada.
0: Ah, así sí.
1: Que a esa persona que nos está escuchando, no sé si tenía poca cobertura.
0: Qué curioso, ¿verdad? Nos llamó al fijo, estuve esperando, aló, oiga, dígame, y nada, no contesta. Pues nos gustaría que lo intentara de nuevo, a ver si podemos.